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0: 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Esa es la única verdad. 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
1: Locura la noche, hermana, a eso de las 11, entrando en la gana. Lo hicimos toda la noche,
2: todo lo que no sea.

0: Así llegamos al viernes, caballo. Oye, quédate tranquilo que ya vamos a llegar al viernes de Cuchicuchi. Entre tanto, hoy es jueves 20 de agosto del año 2026. Buenos días. Esto es Ritmo 95 Cubatón y más. 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Aquí te saluda Frangio frente a mi hermanito Bonco Quiñongo. Mira, la mejor manera de predecir el futuro, Bonco, es crearlo.
1: Oye, sí.
0: Lo que piensas hoy es lo que vas a hacer mañana, así que no, créalo desde hoy.
1: Esa sí me... La mejor manera de predecir el futuro es crearlo.
0: Así es, mi hermanito. ¿Cómo te sientes hoy, papito?
1: Mi hermano, no, te tengo que...
0: ¡Hala, matador!
1: No, yo tengo que tirarte una frase también, mi hermano. Voy con una frase. La cantidad de hombres que hayan pasado por tu aparato reproductor femenino es la cantidad de escalones de bajada hacia el infierno.
0: Ay, Dios mío, dime tú cuán cerca has estado del infierno.
1: Ay, Dios mío, muchacha.
0: Oíste, Dunia, que te estoy leyendo ahí bien tempranito.
1: Ay, le tocaste la mano al diablo y miraste para atrás. Arrepiéntete.
0: Como dice el meme por ahí, arrepiéntete.
1: Ay, como dicen los chinos, arrepiéntete.
0: Estás escuchando el Bombo de la Mañana. Buenos días, Rafael Pou, que también está por ahí bien tempranito. Quiero recibir los saludos para todos los niños que despiertan bien temprano para ir al colegio, para portarse bien, para hacer las cosas bien. Recibiste ayer, vamos con alguna de las noticias que rompen el celofán esta mañana. Vamos a ver las noticias.
2: Frangio, cuéntame las noticias.
0: Claro. ¿Tú no recibiste ayer la alerta de calor extremo en tu celular?
1: Sí, mi hermano.
0: Mami,
1: sí.
0: Ahí literal, tú sabes que yo, como siempre digo, como venezolano, no utilizo muchos términos cubanos porque me gustan los modismos y eso, pero de verdad, ayer no pude dejar de decir, ahora sí se calentó esto.
1: No, ahora sí se calentó.
0: Ahora sí se
1: calentó. Pero si cuando se enfría, es chiflú en mono, cuando calienta, ¿qué es lo que hace el mono?
0: Oye, ¿qué será? ¿Qué será, men?
1: No sé. Porque si me enfría, esa es una buena pregunta. En el coloquio.
0: En el coloquio popular.
1: Si el frío, yo está chiflando el mono. Si hace mucho calor, ¿qué estaría haciendo el mono? Ahí vamos a ver, ahí la gente va a contestar.
0: Mándame un mensajito de texto al 305-646-9595. Te queremos dar los buenos días. ¿Cómo te llamas? ¿Qué estás haciendo? 305-646-9595. Buenos días para ti.
3: Buenos días, Cuchicuchi.
0: Buenos días.
3: ¿Y los tigres, mijo?
0: Oye. Tengo tickets. Fíjate que hoy tengo los boletos para Bare Knuckle Boxing, la

0: 34tickets.com, pero hoy vamos a regalar una mesa, ¿viste? Tenemos el almuerzo con Ritmo 95, estamos repletos de premios. Hoy también va a ser mucho calor. Esta semana, calores históricos hemos recibido aquí.
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0: calor. Ajá. Mucha calocha, Coqui, mucha calocha.
1: Calocha. Y te, mamá, te presento a mi novia. Es una muñeca inflable y se llama María. Dice, ¿podrías conseguir algo mejor? Y dice, mamá, es que yo soy muy tímido. Dice, no estoy hablando con... no es contigo, es con María.
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0: Quédate aquí que venimos con lo más viral de la mañana. Aquí en el bombo de Ritmo 95 y la oportunidad para ganar esa mesa para cuatro personas para que te vayas a el bombo en vivo.
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0: Cari Pérez, la rubia, la presidenta de Potán Quijón de Miami Lake, la patrocinadora oficial del bombo en vivo.
1: Y el Dr. Luin, el que te deja la sonrisa con tremendo swing.
0: Así es, y mucha sorpresa. Todos estos clientes, todos estos aliados, diría yo, no clientes, van a estar regalando cosas lindas esa noche. Va a ser una noche de juegos interactivos para gozar y para bailar. Buenos días.
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0: buenos días, Cuchicuchi, Matador, buenos días. Despiértate con esa sonrisa que queremos que te despiertes con ganas de ganar. Así, valga la redundancia. Omari, te estoy leyendo por ahí. Un abrazo grande, hermanito. Hoy es jueves, dice por aquí, abrazo para los dos. Es el Giovanni, que ya hoy es jueves de Cuchicuchi. Mañana le llama él Claveta, viernes de Claveta.
1: Claveta. Pero te cuida con la claveta, no te agaches tú.
0: Cuidado, sí. El que se descuida, que se lo... Mira, son las 6:35. Vamos con lo más viral de la mañana aquí, sí, en el bombo de Ritmo 95, Cubatón y más. Vamos para allá a ver qué pasa.
2: Demasiado viral.
0: Hermano, creo que fuimos muy duros con los Therian.
1: Sí.
0: Ah, después de ver esto que está de moda en los jovencitos, creo que fuimos muy duros con los Therian. Extraño los Therian. Extraño los Therian, bro. ¿Qué estás haciendo ahí, men?
1: Palmeando el aura.
0: ¿Cómo farmear será? El aura.
1: Farmear
0: el aura. No, farmear, de farming.
1: Ah, de farming.
0: Sí.
1: Farming,
0: sí.
1: ¿Y qué es farming?
0: Correcto.
1: De campo.
0: No, farming, buena pregunta, viene de los videojuegos, que es repetir acciones para acumular puntos, ¿ves? Como repites una acción constantemente, acumulas puntos y eso le llaman en los videojuegos esto de Fortnite y todo eso como farming.
1: Farming.
0: Entonces, es reunir, es como farmear aura, aura es como acumular aura. Pues tú sabes que ahora estos chamacos no le dicen, vibra ni nada, le dicen aura. Aura.
1: Le dicen en inglés. Aura es un ave de rapiña que come carroña en Cuba. Un aura tiñosa.
0: Una aura tiñosa.
1: Yo no sé si en Venezuela hay aura tiñosa. Yo creo que es una más que en Cuba. Es un ave de rapiña. Que aquí yo he visto aura tiñosa también.
0: Oh, sí.
1: Que comen los animales muertos. Aura tiñosa.
0: Allá en Venezuela se le dice samuro.
1: No, samuro.
0: Samuro se le dice.
1: Los samuro no es samuro venezolano.
0: No.
1: El mosquito no es un samuro.
0: No, bueno, en Venezuela no. Los samuros son los que se comen.
1: Ah, los samuros.
0: Los animales. Zancudo. Es zancudo, zancudo.
1: Ah.
0: Samuro, zancudo. Bueno, lo cierto es que, hermano, si esta es la generación del futuro o la que va a arreglar el mundo, estamos cada vez peor. Hay competencia de farmear ahora y esta gente como...
1: Hay competencia.
0: Una cosa que empiezan a hacer como que... Es que yo no le tengo así, como que... es como loco eso, ¿no?
1: Esto puede ser un... ahora mismo estoy farmeando
0: ahora. Ahora te llevas por frente un chamaquito.
1: Oh, no, yo sí tengo una vida de cosas.
0: Se enfrente ahí... farmea la hora ahí, farmea la hora para ver.
1: Vaya, cógela, vaya. ¡Ey!
0: Ay, hermano, farmear el aura. Mira, busqué la definición, dice, es una expresión juvenil de internet que significa realizar acciones, gestos o poses o actitudes para proyectar mayor seguridad, carisma, estilo o presencia, incrementar simbólicamente el prestigio personal frente a los demás.
1: Mira, a ver si yo estoy haciéndolo bien.
0: Yo creo que sí, yo creo que tiene aura. Bueno, fin de mundo, esto es lo más viral del día por todos lados. Te tiene que haber salido porque de los creadores de los Therians ahora viene farmear el aura y lo que se va a esperar próximamente es una competencia entre Therians y los farmeadores de aura, por llamarlo de alguna manera. Y así está el mundo.
1: Y aquí así estamos, mi hermano. Estamos. Dice, abuelo, ¿qué te dijo el odontólogo? Dice, que use hilo dental. ¿Y cómo te fue? Y dice, bueno, se me salen los huevos, pero tengo el fufú, fresquecito que traigo el fufú.
0: Se me salen los huevos, pero tengo aura.
1: Tengo aura.
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0: El ritmo 95, Cubatón y más. Está escuchando el bombo de la mañana. Buenos días, Cuchicuchi Matador. Espero que vaya todo bien, fluyendo. Y que estés farmeando aura hoy. Ay. Estés farmeando tu aura. Mándame un mensajito de texto que te quiero leer ahí al 305-646-9595. Mándame ahí para saludarte en la mañana.
1: Oye, para saludarlo, vamos a saludarlo. El aura, tú sabes que mi hermano de crianza y de la vida, Josefa.
0: ¡Dímelo, Josefa! ¡Hala, Matador! Oye,
1: Josefa, que va ahora mismo con la quincena. Tú sabes que he leído la quincena. Va con los chamacos de él, que son Marcel, Marco, Marlon, los trillizos y Angelito, que todos tienen 15 años y es la quincena. Ahora mismo van ahí en el carro.
0: Candela,
1: y
0: dicen
1: que Laura, en el tiempo nosotros, ¿sabes cómo lo decíamos?
0: Farmear el aura.
1: Farmear el aura es hacerte el cabrón, la cabrona. La cabrona, andar con cabrona.
0: Ahí, ahí, ¿qué te pasa a ti? ¿De qué? La
1: cabrona. Salúdate, Josefa, se te quiere, mi hermano.
0: Abrazo, Josefa, mucho cariño. Mira, en este segmento te voy a hablar de la información de farándula. Tú sabes que siempre las icuanetas estamos hablando de eso, pero quiero que envíes la palabra bombo. Envía la palabra bombo. Hice una mesa para 4 personas para el bombo en vivo, nuestro show. Vamos a tener el Flamingo Teatro Bar. Ahí vamos a estar con una cantidad de actividades. De comedia, vamos a pasar un ratico agradable. Entonces, ya, la palabra bombo al 43902.
1: Te veo por allá, Josefa, en el bombo en vivo a el 12 de septiembre.
0: Así es, hermano. Oye, nos encantaría que nos acompañaras ahí, de verdad que sí. Vamos allá.
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0: El chulo dice que están todos contra él.
1: Sí.
0: Ya, dice sí.
1: Se montó en el. En un numerazo que sacó el lobo Quindagua, el lobo malo, porque ese él es una de las el lobo es una de las 4 patas de verdad del reparto,
0: del reparto clásicamente.
1: Ah, el no, lobo mira, quedarse la verdad, ahora se llama el lobo malo, anda por allá por España. Un día que Alexis lo llamamos y hablamos un poquito con él porque tiene mucho que contar. El lobo Quindagua metió esa canción que es todo contra mí, porque él está contra todo el mundo, porque parece que lo han olvidado. Él dice, no, cuidado con eso. Hasta nosotros cogimos un ramalazo ahí. Un gol, el 95, no sé qué, nos tiró.
0: Dice que no se le pone aquí.
1: No, nah, pero bueno, ya llega. Eso sí, una vez se lo dije a Chulo. Hace tiempo ya, y mira cómo está el Chulo pegadísimo aquí.
0: Así es, vamos a escuchar un pedacito de eso, escucha, de todos contra mí. Escucha.

0: Wow, yo no soy moda, soy una tradición, caballo.
1: Es chulo la hacha, es chulo la pone buena.
0: Increíble, felicidades, que les vaya muy bien con esta canción y con todo lo que están sacando. El reparto cada vez más internacional ahí. Felicidades al chulo que está trabajando muy bien
1: el
0: también.
1: Chulo,
0: ¿no?
1: Trabajando bien. ¿Dónde está el chulo ahora? Chulo está anda por Europa.
0: Está para Europa, estaba Europa, para Europa. Lo vi con también lo vi en un videito con Ja Rule ahí.
1: Sí.
0: Estaban haciendo algo juntos. Que sigan creando, que lo que pensaban que no iba a pasar, está pasando para muchos, ¿ok?
1: Claro, él dice que no, él no quería. Le dieron un viaje para Europa y dijo, no, yo no quiero ir para allá, quiero ir para Europa.
0: Europa.
1: Después me pierde la visa porque no sabía que Europa era lo mismo que Europa. Bueno, nada más que voy a dar un consejito. Las redes sociales son para divertirse, señores. No para enterarnos que el papá de tus hijos no tiene para los útiles escolares. ¿Ok?
0: Buenos días para toda esa linda familia que se va despertando, que va camino al colegio, que está escuchando el Ritmo 95. En camino te voy a dar la palabra para que la envíes y tengas el chance de ganar ese almuerzo con Ritmo.

0: Buenos días, Cuchicuchi Matador. Mira, hay un almuerzo que estamos nosotros regalando para todos los oyentes de Ritmo 95. Vamos a ir a comer en tu lugar de trabajo. Postúlalo. Manda la palabra oficina. La de esta hora es oficina. Envía la palabra oficina al 43902. Tienes el chance de ganar ese almuerzo que vamos a estar dando, lo de Ritmo 95.
1: Mira, acuérdate de esto. Mira, cuando tú te mueres, tú no lo sabes, tú no te enteras.
0: No,
1: el
0: es verdad,
1: dolor no. Lo sienten otros. Lo mismo pasa cuando eres estúpido.
0: Ay, ay, mira lo que nos pasó por aquí, Barbie. Dice, el amanecer es la parte más bonita del día. Es el momento que Dios dice, levántate, tengo un nuevo día para ti. Lucha sin miedo, yo estoy contigo. Ay, qué bonito eso.
1: Niño, qué lindo.
0: Ay, gracias, gracias por esa. Ahora en camino, farmeamos ahora aquí en el bombo de la mañana.
1: Ahora no hay quien te quite esa palabrita de la boca. Vamos a estar todos farmeando ahora en el trabajo. Ahora voy a pasar por al lado de todo el mundo a farmear ahora.
0: Está eso viral, chapé. Fuimos muy duros con los Terian, Coqui. No, ya tratamos mal a los Terian.
1: Se acabaron. Los
0: se extinguieron rápido.
1: Se extinguieron rápido, más rápido que los dinosaurios.
0: Una raza que se extinguió muy rápido.
1: Sí, mi hermano, eso ha caído un meteorito de Terian. Solamente un meteorito para los Terian. Y todo normal. Dice uno. Dice la mujer, el marido a la mujer. Es que tú te lo tomas todo al pie de la letra. Dice ella, las letras no tienen pie.
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0: Ritmo 95, Cubatón y más. Estás escuchando el bombo de la mañana, Cuchicuchi Matador. En esta hora te voy a regalar ahí una pelea que se está tornando bien atractiva. 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Es boxeo sin guantes. Hay una pelea en la que puedes ver a Yurierky Gamboa, a Gustavo Trujillo. 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Tengo los boletos aquí para ti, ¿ok? En esta hora te los voy a regalar. También a las eventos de esta hora te doy la palabra clave para que la envíes y tengas el chance de ganarte esa comida que vas a estar compartiendo con los de Ritmo 95, Cubatón y más. Y también hoy se va a la mesa para cuatro personas para un show por ahí que está dando mucho de qué hablar en la ciudad, que se llama El Bombo en Vivo.
1: Hecha directamente de la radio Apache Achuro.
0: Así es, así es.
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0: No, hasta la hora de las noticias, disculpa.
3: Sergio, cuéntame las noticias.
0: Claro, gracias, Samantica. Gracias, Samantha, gracias.
1: Ya, un oye, momento ahí. Calor. Seguro que te dijo. Carlos, cuéntame las noticias y se mordió la boca. Hice una mueca.
0: Hay una frase que siempre me gusta compartir contigo. La de hoy dice: la mejor manera de predecir el futuro es crearlo.
1: No.
0: Deja de estar pensando que, ah, no, que vamos a ver qué nos depara el futuro. No, tu futuro lo estás creando hoy. Ve a ver qué estás haciendo hoy, porque será tu descanso del mañana. Bueno, actívate con eso. Mira, calor histórico aquí en la Florida. Tenemos 3 días de calor. Hoy también se esperan altas temperaturas en la Florida. ¿Cómo te ha tratado el calor? ¿Cómo te sientes tú? Ayer te llegó la alarma esa de un calor extrema.
1: 100 grados, 101 grados había en mi casa. 101 grados. Uf, fíjate que yo preferí quedarme adentro discutiendo con Regle. ¿Yo? A veces cuando ella empieza a hablar, yo salgo para afuera. Y yo, ¿qué va?
0: Prefiero. Ayer no saliste al patio. No, no me calo los regaños aquí. Ya. ¿Qué va? Dice Bocú, se quedó, que bueno, ¿qué va a hacer? Se quedó ahí con...
4: con tremendo carisma.
0: Ajá. No, de verdad que ayer cuando yo veía esa alerta de calor, yo dije, no, ahora sí se calentó esto. Dije...
4: no, ahora sí se fumó.
1: Ahí se fumó.
0: Ay, ay, ay.
5: ¡No, Lalo! ¡No, Lalo, no!
0: No, sí, sí. Sí, Lalo, el calor está increíble. Hoy Trump publicó un mapa que presenta el estrecho de Hormuz como nuevo territorio de los Estados Unidos. Y desafía a Irán. Él publicó este mapa que etiqueta al estrecho de Hormuz como nuevo territorio de los Estados Unidos y aseguró que la estrategia, la estratégica ruta, mejor dicho, está abierta y operativa. Bueno, ojalá, men.
1: Ojalá, pío, ojalá.
0: Está cara la gasolina, men.
1: Ojalá, estoy viniendo.
0: No, no, está cara la gasolina.
1: De madre.
0: Carísimo.
1: Yo tengo el carro mío conectado a la corriente, a ver si se vuelve eléctrico. Sí.
0: ¿Te ha funcionado, Hugo? ¿Te ha funcionado?
1: No, yo voy a insistir. Tú sabes que la mayor manera de proyectar el futuro, ¿cómo es?
0: Es crearlo.
1: Bueno, yo para el futuro yo le estoy creando, le pongo un cablecito de eso a la corriente a ver si se vuelve eléctrico.
0: Mándale saludo ahí a tu niño o a tu niña. Mándame un mensajito de texto al 305-646-9595.
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0: Chicos, hablando de esto de La Reyerta del día de hoy, está de moda ahora esto de farmear aura, que quiere decir, viene de los videojuegos farming, que es como hacer acciones repetidamente para lograr acumular puntos. Ahora hay competencias, tienes que haberla visto. Si no la has visto, sigue nuestras cuentas de Instagram para que veas, se lo dedicamos hoy al más viral, que son muchachos haciendo movimientos que ellos aseguran que son movimientos cool, movimientos chéveres para proyectar personalidad, y está por todos lados la batalla de farmear armas. Ahora, de aura, quiero decir, ¿de qué lado estás tú? ¿Del lado de la mamá que le parece esto una soberana estupidez de la juventud? ¿O estás del lado de los chamacos que se divierten un rato, tú sabes, van, farmean el aura? No, fíjate, no hay violencia dentro de esto de farmear aura, bueno, y después se van a su aula de clase. ¿Qué crees tú, Bonco? ¿Qué tú opinas de esto de farmear aura?
1: No sé, una manera rica de comer mierda. No, yo no sé. Nosotros en Cuba le decíamos, vamos a fumar una cabrona aquí, va, y te parás, va. Pero
0: claro, porque eso de farmear ahora es tú sabes, esa guapería, pero de esta generación, que tú sabes que esta generación todo es no irrespetando el espacio del otro muchacho, tú sabes. Entonces, no sé,
1: es como que se pone le pone el nombre bonito a eso, pero eso era cabrona. Cabronear un poco más, manotear ahí con cabrona. Yo me acuerdo de eso, sí. Ojalá que mi hermano esté ahora mismo escuchando. Yo hacía eso con Rigo.
0: ¿Rigoberto?
1: No, Riguito y... coño, ¿cómo se llama? Y Pipo.
0: Ajá.
1: Hacíamos
0: ajá.
1: Eso, que éramos... pero hacíamos,
0: ¿De verdad?
1: Sí, hacer...
0: ¿Viste, bro? Pero allá en Cuba,
1: nosotros hacíamos así, me coge la cámara. Nosotros hacíamos así como era. así como era, como, pero era como si tuviéramos una cuchilla en la mano.
0: Ajá, ajá, era bueno, estaba farmeando el aura.
1: Estaba así con la mano con la chaveta y así era con... Y así era con el... Con el... Con el ¿cómo se llama? El vero, ¿cómo se llama? No, era con la cuchillita astra.
0: Ajá.
1: Así
0: ajá.
1: Tú lo decías, el vero se decía, no, no me acuerdo más. Entonces, así era...
0: Ya, ya estaba.
1: Era como si fuera cortando con aquí.
0: Bueno, mira, yo...
1: Y el otro
0: yo,
1: era con la cuchilla, que era...
0: Hay gente que dice que esto es una soberana estupidez.
1: Baño de cuchilla se llamaba.
0: Baño de cuchilla.
1: Baños de cuchilla. Oh, llamó, jugamos. Vamos a jugar al baño de cuchilla. Entonces decíamos, digo, chaveta.
0: Pero todo sin cuchilla, de verdad.
1: No, sin cuchilla, era con la mano.
0: Claro, era con la mano.
1: Vamos a hacer

0: El Misa, saludos.
1: El Misa, oño, saludos.
0: Yo estoy del lado de los que cree que es una diversión de los jóvenes. No, sí, le están haciendo daño a nadie. Ellos están ahí divirtiéndose un ratico, farmean su aura, hacen algunos movimientos y siguen en clase. A mí me parece que, a ver, que mientras no sea desequilibrado, ellos pueden hacerlo, pero ¿cuál es el problema?
1: Ese, yo le voy a enseñar a mis hijos que cuando hagan el aura, hagan el baño de cuchilla y el astriado.
0: Claro, para que se terminen de lucir.
1: Sí, porque se decía, no, esto viene de Cuba. El baño de cuchilla.
0: El baño de cuchilla.
1: Sí. Oye, hay un tipo que le dice al otro, ven acá. Y tu mujer grita mucho cuando hace el amor. Dice, la mía. Y sobre todo cuando me limpio después con la cortina.
0: Quédate aquí que te voy a dar la palabra clave en menos de 4 minutos para que le envíes al 43902. Te ganas ese almuerzo con ritmo, ¿viste? Buenos días.

0: No, de Parque G.
1: Eso, soy de Parque Trillo, no de Parque G.
0: Parque Trillo es donde estaban los reparteros y Parque G es donde estaban los pepillos.
1: Ah, mira.
0: Parque Trillo, así.
1: Buenos días, Cuchicuchi. Oye, por ahí están diciendo que Raúl Alejandro ya es papá, brother. Sí, que se lo tenía guardadito.
0: Y su propio Raúl, ¿no?
1: lo formó.
0: Raúl con su apellido, lo mantuvo el Raúl, mantuvo el apellido.
1: Hay un periodista por ahí muy conocido que lanzó esa primicia. Dice que se habría convertido en papá en secreto, fruto de relación con una joven estudiante que tienen tiempo juntos. Ella vive en Nueva York. Bueno, felicidades. Sí, felicidades, bueno, está bien, ¿no? Felicidades para Raúl Alejandro.
0: Raúl Alejandro está funcionando, ¿no? Funciona.
1: ¿Le está funcionando?
0: ¿Está funcionando?
1: Olivio, el conductor, un abrazo. Dice, mis saludos, hermano. Gracias, Olivio, por escribir. Dice, mis amores, Lina de Pembroke Pines, con ustedes siempre. Gracias por todo. Gracias a ti por escucharnos. Por ahí está cantando Manny con mi cuchicuchi, con mi cuchicuchi. Ahora en camino, ¿qué está pasando en los Latin Grammy? Que estamos hablando mucho sobre el género reparto. La palabra de esta hora te la prometí para que la envíes al 43902. La de esta hora es ganadores, termina en ese, ganadores.

0: ganadores, caballo.
1: Ganadores.
0: Ganadores de bola. Ganadores. Envía la palabra ganadores al 43902. Ganadores.
1: Ganadores.
0: Al 43902 y tiene el chance de ganar, ¿oíste?
1: El verbo amar.
0: Amar.
1: Anar.
0: Anar. Cuidado, tío.
1: Anar.
0: Voy a poner una L a eso.
1: Ganadores.
0: Porque ahora sí que se complica esto.
1: Ay, se pone bueno esto.
0: Ahora en camino, quédate aquí. En los próximos 10 minutos te voy a regalar esos boletos para Bare Knuckle Boxing. Para que vayas y disfrutes de esta pelea de boxeo, pero sin guantes.
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0: Combo de la mañana, Cuchicuchi, buenos días, Matador. Oye, quiero que escuches a las 8 o 10 de la mañana que vamos a entregar un jinglecito que hicimos. Lo estamos preparando para el bombo en vivo. Lo estamos preparando para el bombo en vivo y queremos ponértelo aquí para que tú nos des tu opinión sobre este jingle que hicimos. Es una parodia de la canción del Negro y el Loco.
1: El Negro y el Loco. Pero bueno, imagínate tú.
0: A las 8, a las 8
1: de la mañana. Vamos a buscar. Y aquí lo que hay es un negro y un loco.
0: ¿Qué otra cosa se nos podía ocurrir?
1: Está muy bueno, hicimos una parodia.
0: Así es, te la vamos a poner a las 8.
1: A ver, ustedes nos dicen qué les parece.
0: 8:10. Mira, en este segmento te voy a regalar los boletos para el Bare Knuckle Boxing. Tremendo espectáculo. Va a haber allí en el James L. Knight Center. Y te estoy regalando los boletitos para que vayas allí y no te lo pierdas.
1: Yo no puedo decir eso sin que se me enrede la lengua. Esa es bar, es la B que tú tienes que poner la lengua para atrás.
0: No te creas, tú me escuchas diciéndolo. Tú me ves así normal diciéndolo, pero tengo rato ensayándolo.
1: Ahorita vamos a hablar de cuándo es el momento justo para que una persona, un iOS 20A, empiece, o un recién llegado, empiece a decir las palabras en inglés. Ahorita vamos a hablar de eso.
0: Ahí está, dale, vamos.
2: Con el moño virado.
0: Qué alegría, insisto, ¿no? Qué alegría todo el crecimiento del movimiento urbano cubano. Hay muchos artistas que ahora van a estar en la semana de los Billboard. Uh-huh. Y nosotros lo vemos desde acá bien contentos y orgullosos, ¿no? Por ese crecimiento. Ahora están los muchachos, de hecho, si está ahí... está en la fotografía el Bebecito, Wow Poppy, DJ Conz y El Abusador y Rey Tony, que llegan con una fuerza increíble para la semana de los Billboard, para celebrarse a la música latina. Oye, ¿qué tal, brother? ¿Qué tal el crecimiento de?
1: Me encanta,
0: ¿no?
1: Mi hermano. Yo estoy, sí, brother. Tú sabes bien cómo nosotros hemos apostado por el género y estamos tan contentos de eso. Ya no quiero ni decirle a la gente, como que, ¿viste? ¿Y ahora qué? Porque la gente, no quiero que la gente...
0: Como dicen en el coloquio popular, machacar.
1: No me gusta machacar ni darle en el piso. Porque lo que con eso se logra nada más que la gente se emperrete más y le haga rechazo. Por no tenerle razón. Entonces yo prefiero que las cosas caigan por su propio peso. Qué lindo eso, ¿no verdad?
0: Sí, las cosas
1: caen por su propio peso.
0: Así es, mi hermano. Bueno, ahí está la noticia de esta hora porque ya se confirmó que todos estos artistas, como te digo, DJ Con, Rey Tony, Wow Poppy, Bebecito, van a representar el reparto en diversas categorías dentro de esta Billboard Latin Music que se va a celebrar y felices y contentos estamos nosotros de eso. Así que ya tú sabes, de ahí sale la pregunta, ¿dónde van a estar los reparteros más importantes del momento? Van a estar en la semana de los Billboard. Si te la sabes, respondes y ganas. ¿A qué número? Al 305-646-9595 y me puedes llamar, ¿ok?
1: Este mensaje me lo mandan desde Cuba y dice, ven acá mi hermano, ¿por qué si ya existe el día de la mujer, el día del hombre, el día del orgullo y el orgullo gay, no existe el día que me vaya de Cuba? No. Y yo le contesto, mi hermano, nada es eterno en este mundo, como decía Charlie Chaplin. Así nada es eterno en este mundo, ni nuestros problemas.
0: Así es, mi
1: hermano. Nada es para siempre. Y eso sirve para las cosas buenas y para las cosas malas.
0: Todo pasa.
1: Todo pasa, mi hermano, todo pasa.
0: Por aquí quiere felicitar al pequeño Gianco Mantisi, que estaba cumpliendo años ayer. Gianco, feliz cumpleaños, papá.
1: Gianco Mantisi. Un nombre italianísimo.
0: Italianísimo, de verdad.
3: Cumpleaños feliz, ne deseamos Dani. Cumpleaños. Vecino.
0: También besito ahí para toda la familia, todos los que están cumpliendo años el día de hoy. Quédate aquí que esta llamada, cuando esté sonando aquí en el bombo de la mañana, Charlie y Johairo con una cosita, tú sabes, ahí me llamas y ganan los boletos para Bare Knuckle Boxing.
1: Olvídate de tu ex. Este me lo mandaron de Cuba. Olvídate de tu ex, así como el gobierno se olvidó de los mandados a la bodega. ¿Te acuerdas los mensajes que están mandando de Cuba?
0: Una cosa. Oye, saludo para Dylan Domínguez de Fort Lauderdale, el fiel oyente de Ritmo 95.

0: Y ahora mismo te voy a dar esta palabra. Hoy se va a una mesa para cuatro personas para que vayas a nuestro show, El Bombo en Vivo. Vamos a estar en el Flamingo Teatro Bar. Va a ser el 12 de septiembre. Puertas abren a las 8:30 de la noche. Va a estar lindísimo. Una noche de premio, de compartir, de pasarla bien. Entonces, ¿qué es lo que va a pasar? Tú envías la palabra bombo. Para participar es la palabra bombo. Envía la palabra bombo al 43902 para El Bombo en Vivo, presentadora oficial, patrocinadora oficial, Cari Pérez La Rubia, presidenta de Potán Quijón de Miami Lake.
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0: Vamos a la llamada. 305-646-9595. Se lleva los boletos para Bar Knuckle Boxing. Vamos.
2: Cuidado que te trancas.
0: Vamos a ver quién está en la línea. ¿Cómo te llamas? Buenos días.
3: Dunia.
1: Gucci, Gucci.
0: Dunia, quédate aquí después que ganes, que estoy seguro que vas a saber la respuesta, porque a las 8:10 vamos a estrenar un nuevo jingle que hicimos para el show, ¿viste? Para que tú me des tu opinión.
3: Seguro.
0: Mira, la pregunta es sencilla, 15 segundos para responder. ¿Dónde van a estar El Abusador, Rey Tony, Wow, Pop y DJ Con? ¿Dónde van a estar? Que están súper contentos. Bebecito también va a estar ahí.
3: En la semana de los Billboard.
0: Ah, mira, pero...
1: Dunia, tú estás en talla, Dunia.
0: Dunia, vale.
3: No, estoy en talla, no, estoy aquí desde las 6 de la mañana.
1: ¡Ándale!
0: Gracias por tu compañía, Dunia. Muchas gracias. Te llevaste tu boletito para esta pelea el 29 de agosto, ¿ok?
1: Oye, te esperamos en el Flamingo también.
0: Así
1: ya
0: es.
1: Va a estar en primera plana. Ahí ya
0: así es.
1: Oye, la mujer llama a Marillo y lo toca y le dice: oye, mira acá. Lo despierta a ti. Dice acá, mira, mira, mira. Con el teléfono. Mira, mira. ¿Quién es TD Bank? Me dice: es el banco mío. Y me dice, ¿por qué te escriben que te extraña mucho? Y dice, bueno, porque hace rato es que no voy por allá. ¿Y por qué dice ahora, cuando vengas trae condón que vamos a gozar? Y dice, es que me quieren proteger la cuenta.
0: Están protegiendo mi dinero.
1: Están protegiendo la cuenta y el dinero.
0: Oye, quédate aquí. Luego de las 8:10 tienes oportunidad de ganar los boletos para la gente de Zona, el almuerzo con ritmo. Tenemos también la mesa para cuatro personas para El Bombo en Vivo. Así que quédate escuchando El Bombo de Ritmo 95 Cubatón.
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0: Ritmo 95, Cubatón y va. Buenos días, Cuchi Cuchi. Buenos días, Matador. Ya son las 8. ¿Cómo que tú dices, Coqui? Ya son las 8.
1: Ya son las... Ya son las 8.
0: Miren, esta hora está divertido esto porque en esta hora te traemos para que ya... Siempre lo hacemos a las 9, ¿no? Y lo vamos a hacer a las 8:50. Vamos a llamar a una persona. Se va a llevar la mesa para 4 personas para el Bombo en vivo. Vamos a estar el 12 de septiembre en el Flamingo Teatro Bar. Hicimos un jingle. Quiero que me des tu opinión. Quiero que me des tu opinión ahora. Queremos estrenarlo aquí a esta hora de la mañana contigo. Queremos que me digas qué feeling te da. Y esto dice así.

0: Gracias, eso lo vamos a estar compartiendo contigo. Gracias a Dani, que es un genio, brother, de verdad que...
1: Dani lo que metió ahí, ya tú sabes.
0: Sí.
1: Y nos dice que Chacal dice, oye, Chacal y Micha llamaron y dijeron, oye, no, vamos a tener que ser un mano a mano.

0: Quédate aquí escuchando, en los próximos 5 minutos te voy a dar esa palabra clave para que te ganes el almuerzo con Ritmo 95. Gracias a la chica Gangri, a Orly, a Yanay, a Caricatro, a Dunia, a Omani, a toda la gente linda. Gracias por ese amor y ese cariño. Hay una reyerta, esta mujer que dice que las mujeres son fieles. En esta disputa viral de hoy, ella dice, las mujeres son fieles.
1: Dicen que son fieles.
0: Pero cuando se separan, cuando están ahí distantes.
1: Cuando están enojadas con el marido, hablan con otros hombres.
0: Todas las mujeres serán así.
1: Coño.
0: Mujeres que están en el chat, por favor, dígame la verdad. Ella dice esto, escúchalo ahí.
2: Entonces, Pitu, tíranos un facto para las mujeres.
3: Bueno, las mujeres decimos que somos fieles, pero cuando estamos enojadas, hablamos con otros hombres.
0: Ahora sí me dejó frito ahí, de verdad, hermano, me ha dejado frito eso que la mujer. No, yo no quiero creer.

0: Dice Darkitan, saludo y bendiciones, Frangio, Bonco. Dice Oli, sí. Dice Oli que sí, men. Dice que sí, bro. No, Oli, no, no me da eso.
1: No me da eso. Dios mío. No me da eso, no me da
0: ya
1: eso.
0: No quiero ya no quería pelear más nunca con la jefa mía.
1: No voy a pelear más, no me voy a pelear más porque no. Pero cuando yo peleé, voy directo para el teléfono.
0: Dice, será ella que es una rastrera, dice por ahí. Los hombres hablan con otras. Dice por aquí, se me escapó el mensaje. Gracias por esa interacción.
1: Dice, doctor, creo que soy alérgico al vino. Dice, doctor, ¿a qué vino? Dice, a una consulta médica. Concéntrese, doctor. Concéntrese.
0: Mira, dice Angie, los hombres hablan con otras sin estar bravos.
1: No.
0: Buena defensa ahí, buena defensa.

0: Tony Más. En esta hora estoy regalando esa mesa para cuatro personas para que te vayas al Bombo en Vivo, 12 de septiembre, Flamingo Teatro Bar. Todavía tienes chance de ganar, envía la palabra Bombo. Bombo, la oportunidad se cierra ya hoy, la de hoy, ¿no? Porque vamos a estar durante todo este tiempo hasta que llegue el día del evento. La de hoy se cierra como a las 8:40. Envía la palabra Bombo 43902. Te ganas esa mesa para cuatro personas para que te vayas con quien quieras al Bombo en Vivo el 12 de septiembre en el Flamingo Teatro Bar, Franji Bonco. Más locos y más irreverentes que en la radio. Oye, esta disputa viral de hoy, queremos descubrir ustedes, las mujeres, díganos la verdad, si es cierto lo que esta chica dice. El Teque la está entrevistando, este chamaco productor de contenido, creador de contenido. Y ella dice esto.
1: Entonces, Pitu, tíranos un facto para las mujeres.
2: Bueno, las mujeres decimos que somos fieles, pero cuando estamos enojadas, hablamos con otros hombres.
0: Hermano. Hermano. ¿Pero qué será? ¿Es a manera de venganza, mujeres que nos están escuchando y viendo? No. ¿Es a manera de venganza?
3: Es que es a manera de venganza.
0: Dice Orly, pero claro, si no somos mudas. No, pero no estamos hablando de ese hablar.
3: No, es de hablar, ¿eh? No.
0: Estamos hablando cuando se conecta.
3: Yo doy un consejo, ponte tóxico. Después que tú discutes con tu mujer, ponte tóxico, llega y le dame el teléfono. Y revísalo completo.
0: ¿O sí? ¿Tú eres de los que crees que revisar el teléfono es algo, algo que deban...? Se van con mentiras.
3: Mentira, que el teléfono tú revisas y no encuentras nada. ¿Tú crees que las mujeres están...? Nosotros somos los imbéciles que no se nos olvida borrar las cosas y nos salen... Las mujeres saben hacer todo eso.
0: Que sincronizamos el teléfono con el iPad de la casa, con Alexa, con Siri.
3: Con Alexa.
0: En la nevera salen los mensajes, en la nevera.
3: En la nevera, mi hermano.
0: En la pantalla de la nevera salen los mensajes.
3: ¿Qué vas a comer hoy? Acuérdate de llamarme Titi. Yo no sé qué. ¿De qué va? Titi, Titi, Titi.
0: Pues hablamos nosotros los hombres. No, eso es ya, no, ya.
3: ¿Entiendes? Nosotros sí no lo creemos. No. Las mujeres hablan y borran, no tiene esto. Las mujeres no siguen. Tú te ponte a buscar ahí a ver si tú sigues, a ver al si ella sigue. Ella no lo sigue.
0: A nadie.
3: No se sigue.
0: Mientras menos se sigan es peor.
3: Nosotros somos los estúpidos que seguimos aquí para
0: mira,
3: no
0: mensajito
3: se siguen, no se testean, no nada. Ellos tienen su clave.
0: Mensajito de texto por aquí dice: cada mañana, gracias por la alegría. Un beso a los niños Andy y Ariane y a mi esposo Andy de parte de Heidi. Bendiciones, un abrazo. Dunia estaba diciendo buenos días. Ustedes sí suenan, muchas gracias. El

0: Él dice una por aquí. Barbie dice, eso depende. Eso depende de la integridad de cada mujer y de qué tanto estés enamorada. Yo no necesito hablar con otros hombres para que se me quite la molestia que tengo. En la cama todo se resuelve.
1: Claro que sí. Eso quiere decir. Dice una mujer, yo no puedo ser fiel. Dice una mujer, yo no puedo ser fiel porque soy 75% de agua. Y el agua no se le niega a nadie.
0: Saludos a Zuli que está escuchando desde Tampa. Joaquín dice, saludos muchachos desde West Connection. Dice Ana García, los hombres borran más que nosotras por miedo. No sé, no sé, nosotros somos la filosofía aquí que se nos olvida borrar las cosas. Mira, ahora en camino, envía la palabra bombo que voy a sacar la mesa para cuatro personas para el bombo en vivo patrocinado por Cari Pérez, la rubia, la presidenta de Potán Gijón de Miami Lake.
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0: Y también está el doctor Lubin,
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0: Así es, gracias a todos los lindos patrocinantes ahí.

0: 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Estás escuchando el bombo de la mañana. Alegría es lo que hay acá. Alegría, me estaban preguntando. Frangio, da el número completo. Ese es el número. No es un trio fi, no es un número regular, es un número para mensajería de texto. 43902. 43902. Al 43902, tú puedes enviar la palabra bombo. Y hoy, luego entre 8:40 y 8:50, vamos a sacar esa mesa para cuatro personas para que vaya y disfrutes de un show que estamos haciendo con todo el cariño del mundo para la gente linda de Miami. Oye, hoy está viral lo de farmear el aura, men.
1: Farmear el aura.
0: Farming aura. Le dicen, sí.
1: El aura.
0: Está de moda en los chamacos. ¿Ustedes han visto eso? Busquen la, nuestra plataforma de Instagram para que ya vean el viral que le hicimos hoy. Farmear el aura, la nueva moda. Son chamacos haciendo movimientos. Así como que, tú sabes, como con toda esa energía ahí. Farmear el aura. ¿Cómo se llamaba eso en Cuba, Bonco?
1: Aguajear. Nosotros lo hacíamos, yo lo hacía como así, con las manos aquí, hacíamos con las manos, mira, hacíamos, yo estoy así con las manos. Eso nos parábamos de frente y hacíamos así, pero eso era como que baño de cuchilla, le decíamos.
0: Baño de cuchilla.
1: Cuando era con las manos así, era como que estaba, era como que como tuvieron un bailable. Entonces le decíamos baño de cuchilla. Que era con la mano así, era con la chaveta, y con la mano así era con el astro. Con el barbero se llamaba. Coño, mira que no me acordaba. Un barbero es cuando tú ponías un corcho así, le ponías cuchilla de cuchilla feita alquilé, la encajaba así, hacía un barbero, entonces tú hacías, entonces era con astra.
0: O sea que en Cuba se farmeaba el aura desde los 50, de los 60, 70. No, tampoco tan viejo, ¿no? Desde los 80,
1: Yo tenía los 80, los 80 y pico, los 80, que nosotros bailábamos, farmeamos el aura.
0: Farmear el aura, está. ¿Qué haces tú si tú encuentras a tus hijos farmeando el aura?
1: Barbero.
0: Mira, saludos Susi, dice casi viernes, así es. Mari Blanca dice, buenos días, un abrazo, negrito, acompáñame. ¿Quieren chiste por ahí? Dice, mi esposo, Carly, que va camino al trabajo, oyéndolos como siempre. Por ahí estaban felicitando a un chamaco, se me fue entre tantos mensajes.
1: No, yo quiero
0: Miami Love Doctor también está conectado, un abrazo, mi hermano David.
1: Saludo para Yasnay. La gente de Sartén, ahí estuvimos ayer. Saludos, Yasnay. Saludos, de verdad. Bendiciones.
0: Mira, se llama... Hoy está de cumpleaños Yusmiek. El Yumi del Southwest.
1: Yusmiek.
0: Ahí está, felicidades, Yusmiek.
1: Él iba a poner Yusmiek.
0: Que te soplen esa vela hoy.
1: Yusmiek, pero... Él, a veces que hizo una mueca el papá y así mismo lo apuntaron. Yusmiek. Me iba a poner Yusmiel y pero hizo una mueca. Yusmiek.
0: Yusmiek. Saludos, Frank y Bonco. Por aquí, Mateo. Saludos, Mateito. Un abrazo grande. Gracias por todos esos saludos. Quieren saludar ahí. Ah, mira, también lo pasan en la mensajería. Su esposa Elizabeth y su niña Isabela están saludando a Yusmiek.
1: Así es,
0: un abrazo. Oye, mantente atento, atenta, que ahora te voy a regalar la mesa esa para cuatro personas para que vayas al bombo en vivo. Y también a esa hora te voy a dar la palabra clave para que tengas el almuerzo con los de Ritmo.
1: Dice, vámonos a la oficina del gerente y le dice, señor gerente, yo quiero denunciar a Eduardo López. Dice, ¿qué sucedió, Carolina? Dice, él me dijo, me encanta tu pelo. Dice, yo no veo el inconveniente. Dice, el López enano. ¿Eh? Él es enano, amigo. Me encanta tu pelo.

0: Así, aquí estamos el negro y el loco en Ritmo 95 Cubatón y más. Frangio Bonco en la casa. Vamos a sacar esa mesa para cuatro personas en menos de 8 minutos aquí, así que mantente atento. La palabra bombo, el número es 43902. Queremos felicitar a Tuniek. Tuniek, bro, dijimos Tuniek, pero su mami Elizabeth no pudo grabárselo. Espero que ahora esté grabando para su niña. Su niña está felicitando a su papá. No hay nada más lindo que el amor de padre, hija, hija, padre, madre, hijo, madre, padre. Es el amor en familia. Así que la pequeña Elizabeth está felicitando a Tuniek. Felicidades.
1: Tuniek quiere decir en ruso fin.
0: Ya, sí, fin.
1: Fin.
0: Oh, mira,
1: Tuniek.
0: Interesante.
1: No, es Koniek.
0: Ah, Koniek, no, que, sí, no. Ya, clase de ruso, sí, ya, no.
1: Ay, sí, no.
0: Los venezolanos en ruso, así que.
1: No le pasó por el ruso. Los cubanos sí nos subimos, claro, mucho de mi generación tuvimos que aprender ruso. Koniek, los muñequitos sacaban y decían Koniek.
0: Koniek ya era el fin.
1: Es decir, de en, es como de en inglés. Koniek.
0: Yuzmiek se llama él. Ok, Yuzmiek.
1: Ok.
0: Felicidades, felicidades. Un abrazo, pásala bien. Mira, esta mañana estamos hablando dentro de todas las noticias. Ahora en camino a las 9, 10 de la mañana te voy a poner una entrevista que tuvo Bonco con el alcalde de la ciudad de Hialeah. Reveló algo importantísimo, algo muy importante. Ya te lo voy a decir. Eso viene en camino a las 9, 10. Y ahora en una noticia curiosa de la mañana tengo esta información que dice que un estudio revela que el 79% de los hombres pide perdón incluso cuando el hombre tiene la razón. La única manera es porque queremos tener paz.
1: Okay, oye,
0: tú has pedido perdón nada más por tener paz,
1: bro. Por tener paz. Yo, mira, hay un hombre sabio, un hombre muy sabio, que un día se dio cuenta que la mujer no tenía la razón y se le acercó a la mujer y no le dijo nada, porque era un hombre muy, muy, muy sabio. Le dio la razón a la mujer porque era un hombre muy sabio.
0: Esa encuesta dice que el 79% de los hombres pide perdón incluso cuando él sabe que tiene la razón, nada más para tener paz.
1: No.
0: Pero bueno, pero no pedir perdón, por lo menos mantener el silencio. Ni para acá, como dice Dani Ome, ni más para aquí ni más para allá.
1: Eso también.
0: Yo no quiero que la fama se me suba. Atentamente te lo digo yo. El cubano más venezolano que tiene Cuba.
1: No, Chaito, bye, aloha. Ay, Dios mío. No, pero verdad, mira, la gente se espanta. La gente se espanta.
0: Ajá.
1: Se espanta. Cuando yo les digo que yo estudié ingeniería. Y tuve un promedio de 9.8 con un trabajo y con trabajo a medio tiempo, que tengo novia, salgo de fiesta, voy al gym. Nada es imposible cuando uno miente. Nada es imposible cuando uno miente.
0: Ok, atento, viene la llamada por ahí al 305-646-9595. Lo que tienes que hacer es contestar Cubatón y más cuando yo te diga Ritmo 95. Yo digo Ritmo 95 y tú dices Cubatón y más. Y tienes el chance de ganar mesa para cuatro personas para un show que vamos a hacer en el Flamingo Teatro Bar, que se llama El Bombo en Vivo.
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0: estamos aquí, el Nervio, el Loco, el Frangio, el Bonco. Aquí estamos en el Bombo de la Mañana. Buenos días, Frangio. ¿Cuál es el número para enviar el mensaje que no me sale en vivo? 43902, 43902. Y tiene chance de ganar. Bueno, ya por hoy, ya vamos a sacar la mesa ahora. Ya el sistema arrojó el ganador. Estábamos aquí mientras escuchábamos la música haciendo la gestión. Y, pero bueno, pero siempre vamos a estar regalando, ¿verdad, Bonco?
1: Estamos regalando.

0: Vamos a sacar la llamada. Dice, tú no querías compota, bota compota.
1: Bota compota.
0: Acuérdate que esta mesa la está regalando Cari Pérez, la rubia presidenta de Potanquijón de Miami Lake, para el bombo en vivo, ¿viste?
1: Ahí nada más.

0: caminan.
1: Saludo, Cari, que justamente está escuchando ahí, la rubia Cari Pérez. Abrazo, mi Cari. Cari tiene una sorpresa para esa noche también, ¿oíste?
0: Muchacho.
1: Sí, esa noche va a estar, porque es que vamos a, bueno, igual es bombo en vivo. Por supuesto, como siempre hacemos en la radio, que regalamos premios, ¿verdad?
0: Claro.
1: Esa noche vamos a regalar premios.
0: Premios buenos, premios buenos. Los patrocinantes se tiraron duro.
1: Así es, así que...
0: Va a estar otro patrocinador también que va a estar ahí, que va a dar un premio, pero buenísimo también, otro más.

0: aquí. Oye, ¿cómo te llamas? Buenos días, ¿cómo te llamas?
1: Buenos días, me llamo María. ¿Cómo estás?
0: María, ¿cómo estás? ¿Cómo te va? Buenos días.
1: Súper, súper.
0: ¿Estás contenta?
1: Muy contenta, y más que ahora me llamaron.
0: Si yo digo Ritmo 95, ¿tú dices?
1: Cubatón y más.
0: Venga, ándale.
1: Está aquí.
0: Mira, te vas,
1: claro
0: con,
1: que sí.
0: Te vas con cuatro personas ahí para el bombo en vivo, ¿viste?
2: Así que ya tú sabes.
1: Perfecto.
2: Ponte un outfit bonito y elegante porque queremos a todo el mundo vestido súper duro.
1: Mira, después de esta llamada voy para el mall ahorita mismo a buscarme mi outfit.
2: ¡Ándale!
0: Bueno, viste, si hay mujeres que no compran en chain, ve.
2: Ah, tú ves.
1: No.
2: Durísimo contra
1: mí. Mentira.
0: Quédate ahí para decirte cómo estás ganándote esa mesa para cuatro personas. Vamos a estar presentándonos en el Flamingo Teatro Bar. Los boletos están en 1234ticket.com, pero tú también te lo puedes ganar. Esta mesa ha sido cortesía de todos nuestros patrocinadores. La rubia Cari Pérez, presidenta de Potán Quijón de Miami-Dade, te la está regalando.
2: Ahí nada más, señoras y señores, que vamos a estar firme ahí. Y todos los patrocinadores van a venir con tremendo regalo. Oye, dice, no sé qué es peor, las ganas que me das o lo rico que me la quitas. ¡Yo!
0: Candela, caballo. Mira, ya a esta hora de la mañana, con esta sabrosura, con esta alegría, la verdad, siempre agradecido con el Dios, la vida, el universo, el destino, por permitirnos salir aquí al aire y darte todas las claves para ahorrar y disfrutar, ¿no?, de esta linda ciudad. 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

0: Ritmo 95, Cubatón y más. ¿Estás escuchando el bombo de la mañana? Esto aquí pique y se extiende porque en esta hora te voy a dar la palabra clave en menos de 4 minutos. ¿Viste? 4 minutos te doy la palabra clave, 4 o 5 minutitos. Te doy una palabra clave para que la envíes al 43902. Tengas el chance de ganar esta mañana ese almuerzo que vas a tener con los de Ritmo 95. Vamos a estar los de Ritmo 95 comiendo contigo de lo más lindo. Eso es un bonito momento para compartir. ¿Viste? Así que quédate ahí escuchando para que te estés conectado con la palabra clave. Hay una reyerta hoy, una disputa viral aquí en el Bombo de la Mañana, y es sobre si enviar o no a los padres a cuidados geriátricos, a que otro se encargue de él o de ella. Yo te digo algo, yo quisiera lograr, cuando ya mi padre o mi madre lo ameriten, tenerlos conmigo en casa, tener una casa lo suficientemente grande y cómoda como para que ella esté ahí en la casa, que sienta su independencia, que no se sienta invadiendo, porque cuando uno tiene casa pequeña, imagínate, todo el mundo es uno arriba del otro, ¿no? Sí, sí, sí. Ya en la cocina tú no se puede meter dos a la vez, un bateo. Pero no. Cuando tienes una casa que tú sabes que están las condiciones para eso, pues de repente puede pasar. Te digo eso porque hay un video de esta señora.
1: Yo vi la casa soñada. Pues con mi hijo en la motico, estábamos montando la 139... Y la, a ver, te voy a decir la 30, la 29, no, la 30, la 30, 139 avenida en esa web, y como la 38 o la 35 por ahí. Okay. Una casa soñada, ¿sabes cuál era?
0: ¿Cuál?
1: Un tipo que ha hecho tan buena fortuna en la vida, que el tipo logró tener en una casa dos casas.
0: Oh, mira qué lindo.
1: Casas grandes, una al lado a la otra. Y yo paso por ahí y me quedé así

0: la casa de él y la casa seguro de su mamá, que ahí debe tener, si un buen tipo debe tener a su mamá con su suegra viviendo ahí.
1: Tranquila de la vida, por un lugar,
0: la misma entrada, todo. Pero cada uno para acá y tú para acá, tú tranquilo. Vas a casa de tu mamá, nada más que tienes que salir por el portalito y la ves allí. Y ya tú no más, bueno, tu puesta es, y tú quieres. No,
1: esas son las condiciones ideales, pero muchos quizás no puedan tener eso en la vida. Entonces, la pregunta es: ¿tú sacrificarías eso, pero tener a tu mamá contigo? ¿O la enviarías para un cuidado de esto de geriátrico? Mira, escucha lo que dice esta doña, escucha esto.
2: Espérate, que tengo. Ahora sí.
0: Pues voy conmigo.
3: Vamos. 1, 2 y 3. Cállese, usted no me va a ordenar. Yo voy a dejar al diablo que es su marido.
1: Le están diciendo que sople la vela.
0: Sople la vela. A ver, abuela, sople la vela. 1, 2 y 3. Cállese, que usted no me angonde a mí.
1: Qué complicado, qué complicado. Entonces, por eso es que a veces ahí se toman las decisiones de mandar a los adultos mayores para estos cuidados. Yo te digo algo, ojalá yo pueda encargarme. Y yo tenga la manera de que estén conmigo, bro. No me gustaría que otro se encargara de mis padres ya viejos. De verdad que no, venga.
0: Está duro eso, está duro.
1: Claro,
0: mi mamá
1: claro.
0: Está todavía activa, mi mamá tiene 80 y pico años, está activa, tiene su casita, su independencia. Pero al final, al final, tienes que tener. Mira, ya mi suegra no tiene su
1: moviéndose.
0: Y está con nosotros.
1: Está con.
0: No está, pero. Ojalá que Dios le dé todavía esa fuerza y esa vida que tiene mi madre.
1: Está bien, está así, sí, así.
0: Independiente.
1: Amén, amén, amén.
0: Amén, coño, que tema más fuerte, ¿verdad que sí?
1: Uf. Estamos como Disney, papá, estamos tocando todas las emociones.
0: Todas las emociones.
1: Risa, sentimiento, corazón, amor, desilusión.
0: No, es verdad. Ya, vamos a ver, que me tocaste. No, es verdad,
1: Para adelante, papi, usted es un caballo, usted es un luchador.
0: Sí. Vamos a hacerlo así.
1: Dice Janet, Frank, el ganador para la mesa del 12 de septiembre, lo coge solo de entre últimas clases. No sé si últimas clases, ¿cómo? Pero no sé qué quiere decir últimas clases, Janet. Pero ya lo escogimos, salió a las 8 de la mañana, 8:50.
0: Oye, sí.
1: Toda la mesa ahí tan buena.
0: Dice, y le pregunto a uno, háblame de ti, a ver, dime qué es lo que te gusta. Y dice, a mí. Esto es Eddie Escobar. Dere, ojalá que esté escuchando porque este cuento me recuerda a ti. A ver, Eddie Escobar, dime, ¿qué es lo que a ti te gusta? El jamón. Bro, no seas así, loco. Te estoy refiero a cosas intangibles como pasear, charlar, la lectura. Algo que no sea tan material. El olor a jamón.

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3: Ritmo 95, Cubatón y más. Estás escuchando el bombo de la mañana. Buenos días. La palabra de esta hora me la vas a enviar al 43902. El número es el 43902. No es un número de teléfono convencional, es un número que administra los números telefónicos para luego sacar ganadores de allí o actividades que se hagan a través de la mensajería. Por eso es un número corto, 43902. A ese número tú vas a enviar la palabra de hoy, que es ganadores. La palabra es ganadores.
4: ¿Qué?
3: Ganadores, chicos. Ganadores. La palabra es ganadores. Envía la palabra ganadores al 43902.

0: todos, tienes el chance de ganar ese almuerzo con los de Ritmo 95, ¿ok? Corre al TikTok, busca allí Ritmo 95 en vivo, ahí estamos nosotros, para que veas lo que pasa en la cabina. 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Ay, Bonco, la gente está preguntando mucho por el show este de que vamos a hacer el 12. Qué bueno. Qué
1: vamos
0: bueno.
1: A hacer, sí, la gente que hey, los quiero.
0: Vayan también las doñas, Mira, el tema de esta mañana es de esta mujer, esta doña que tiene un carácter fortísimo. La están cuidando ahí, le dicen, sople la vela y mira la reacción de él. Escucha.
2: Nosotros vamos. 1, 2 y 3.
3: Cállese, usted no me va a ordenar. No me va a ordenar. Diablo que su marido.
0: Oye, la doña, tremendo carácter, brother. ¿Qué hacer cuando un adulto mayor está así intransigente en la casa? Lo mandas al cuidado,
1: por favor.
0: Le das una pastilla para que vaya a dormir. Que así tiene que tenerle paciencia, lo que creo yo.
1: No, pero yo creo que
0: hay que tenerle paciencia, Bonco, claro que sí.
1: Tú tienes que tener.
0: Claro que sí.
1: Le dice, ¿y tu esposo cómo está? Dice, ay, mi esposo, o sea que ese esposo ha cambiado muchísimo. Mi esposo no fuma, ya no hace droga, ya no sale con amigos, ya no está todo hasta tardísimo en la calle, hace ejercicio todos los días y a las 8 de la noche ya está durmiendo ya. Y dice, ah, sí, vamos a ver si sigue así cuando salga de la casa. Sí, igual cuando saque la cabeza.
0: Ay, quédate ahora que en camino vamos a revelar un par de secretitos de lo que está pasando con el reparto. También hay reacciones adversas a toda esta polémica que ha tenido el chulo, porque dice que todo contra él. Te traigo todas las noticias farándula aquí en la mañana. Buenos días.
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0: Frayo, saludo a mi hermana que está aquí en Canadá, Maritza Martínez, mi hermana, se llama Idalmis. Oye, saludos de Idalmis a Maritza, Maritza, Idalmis, gracias por el cariño y el amor que le tienen a Ritmo 95. En esta hora,
1: Guerriquera.
0: Ana María Guerriquera. Papá, yo en mi otra vida fui cubano, hermano. Te lo juro, brother, te lo juro. Oye, ¿qué dice aquí?
1: Tú eres, mira.
0: Oye, yo lo que capturo, yo lo repito, ven.
1: Mira,
0: envía la palabra.
1: Estás pasado.
0: Envía la palabra ganador al 43902.
1: Afuera hay una cantidad de gente ahora mismo. Partido de la risa. Pero partido de la risa.

0: Y nada,
1: ¿sí? Ahora sí se fumó.
2: Mira, un abrazo ahí, Alejandro. Dice Alejandro, joder, pero qué manera de haber equipos ahí para un podcast. Bueno, eso es lo que hacemos. Eso es lo que hacemos aquí. Somos una emisora de radio desde Miami para el mundo. Y sí,
0: ah, porque nos están viendo también cuando nos hemos televisado también. Dicen, coño, esta gente lo que tiene gente mente
2: lo que tenemos ahí es la NASA, men. De verdad, de
0: no,
2: verdad.
0: Y él solo. Míralo ahí, es un baterista eso, lo que tiene 25.000 baterías.
2: Mira, dice.
0: Todo rodeado de pantalla y todas las usa.
2: Mira, dice Lice, inocencia pura, Coqui, dice.
0: Es lindo, bro. Qué lindo, bro. Es que te tengo que. Es que sí, ¿por qué?
2: Mira, ahora tienes chance también de ganar. Hay una pelea de Bare Knuckle Boxing. Bare Knuckle Boxing es esta disciplina de boxeo a mano limpia. Y tengo los boletos para que vayas el 29 de agosto al James L. Knight Center. Tengo los boletos ahí. ¿Cómo ganarlo? Tienes que escuchar la información que vamos a dar aquí en nuestro segmento El Moño Virado. De ahí sale la pregunta, ¿ok?
3: Con el moño virado.
2: Bueno, justamente eso es lo que le dice el Kimi a un supuesto consorte que se acomplejó en su nueva canción.
0: Esta canción tú puedes viajar al pasado, al presente, al futuro. Porque de verdad que tiene tremenda tarea. El Kimi la está echando buena. Está echando buena. Nosotros le descargamos a Kimi, ¿no es verdad? El Kimi tiene par de tíos aquí.
2: El Alejandro te dice, oye, Bonco, cuando te conocí éramos unos niños y tú estabas atrás de una prima mía, dice.
0: ¡Oño!
2: Es una pila de años. Mira, volviendo a lo del Kimi, a mí me gusta mucho la música del Kimi.
0: Sí, sí.
2: A mí me gusta la música del Kimi. Me parece que está haciendo, ahora mismo estaba por ahí creando y escucha esto.

0: solito.
1: Ah, está buena, Coqui, está buena, men, está buena. Felicidades ahí.
2: Chamaco. Claro, chamaco, de verdad. Me gustaría que hiciera un featuring a una nueva hora con Yarrulay y este. No sé, ¿van a hacerlo sí, o no?
1: Bueno, ellos estaban por ahí haciendo, trabajando. A mí me gustaría ver al Químico con un artista internacional.
2: Oh.
1: Para que siga ese, porque él es uno también de los duros del reparto.
2: Con Usher.
1: Usher, imagínate.
2: Usher.
1: Con Raúl Alejandro, porque ellos dos, Raúl Alejandro baila bastante. Y él también.
2: Igual también baila, Raúl Alejandro también baila.
1: Baila bastante.
2: ¿Moviendo Raúl Alejandro?
1: Sí.
2: Oye. Dice, ¿jugamos la escondida? Dice, no. Dice, ay, ¿por qué, papi? Dice, porque una mujer como tú es muy difícil de encontrar. Dice, ay, ¿qué serio? Dice, sí, es que eres enana.
1: Ay, ay, ay, ya tú sabes. ¿De quién hablamos que sacó nueva canción? Esa es la pregunta. ¿De quién? Del Kimi.

0: nosotros para pasarla bien en la mañana. Frangio con Coquiñongo aquí en vivo contigo.
1: Saludando a Iván Camejo. Tú sabes, la pluma de la comedia.
0: Escribe sin complejo. Él es
1: la pluma de la comedia.
0: un abrazo, mi hermanito. Mira, ya tú sabes que enviando esta palabra ganadores al 43902, 43902, vas a tener el chance ahí de ganar ese almuerzo con los de Ritmo 95. Para que sepas que aquí estamos siempre buscando los premios, la alegría y todos esos temas que te entretienen, más la música que está sonando y dando mucho de qué hablar. El Chulo sacó una canción que dice Todos Contra Mí. ¿Con quién es que se unió el Chulo?
1: Con el Lobo Malo. Ahora se llama el Lobo Malo, pero es el conocidísimo Lobo Quindagua.
0: Lobo Quindagua.
1: Patas de reparto, de verdad, de los duros, de verdad.
0: El en estos días te tiró a ti, Bunko.
1: Él me tiró.
0: Dice que no, que Bunko, que no me esté mencionando, que él no me pone. Ni que fuera culpa tuya, hermanito. Mira, yo te digo algo, Lobo, si me estás escuchando ahora mismo. Si fuera por Bunko, sonaran absolutamente todos. Los malos, los buenos, los regulares, las estrellas, las no estrellas. Pondría a todo el mundo aquí.
1: A todo el mundo, mi hermanazo.
0: Pero bueno, cada cosa tiene un proceso y esto tiene un proceso también, ¿no?
1: Señores, acabo de recibir un video ahora de la playa, cómo está la playa. Los que les guste la playa,
0: ajá,
1: después que termine nosotros el programa más o menos andando, usted puede ir por la playa ahora que está hecho un plato.
0: Oye, qué lindo.
1: Ahora mismo que está lindísima la playa en Miami.
0: Qué lindo
1: los que estén bañados en la playa y escuchando el Ritmo 95. Disfruten de esa combinación visual y, ¿cómo se dice? Auricular, ¿no?
0: Auditiva.
1: Auditiva. Es como las dos viejitas que le dicen una a la otra. Hey, tengo que ir al ojólogo. Dice, porque tengo problemas en los ojos, tengo que ir al ojólogo. Dice, ¿será el oculista? Dice, no, ahí estoy muy bien. De ahí estoy bien, él es el ojólogo.
0: Dice, Frank, el que no pudo enviar la palabra clave de esta semana no participó en el sorteo de la mesa. No, claro que sí. Lo único es que se resetea cada 2-3 días la palabra porque, vamos, por ejemplo, los del martes participaron viernes y lunes y el martes se elige. Ahora ya elegimos la del jueves, participaste martes, miércoles y jueves, ya hoy se cierra. Ahora participas y el próximo martes vuelvo a sacar. Aunque voy a ver si sacamos más mesita para los oyentes, bro. Vamos a hablar con la gente que organiza ahí el show. A ver si se saca más mesita para los oyentes de Ritmo 95, Cubatón y más.
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Oye, dedicada a todas las mujeres lindas de Miami. A todas las mujeres. Aimé Nubió, la tremenda canción. Mucho cariño para Aimé. Me encanta, una canción que me llena de una vibra lindísima por el amor, el cariño y el respeto y la admiración que le tenemos a todas las mujeres del mundo. Mujeres, mujeres tan divinas. El único camino es adorarlas.

0: Ahora mismo acabamos de escuchar a Aimé Nubiola, Ponte Bonita. Felicidades para Aimé, tremenda canción y aparte dedicada a todas esas mujeres lindas. En los próximos 8 minutos te voy a decir una palabra clave para que te ganes el almuerzo con los de Ritmo 95.
1: Esa canción es la parte que dice, el que está vivo es porque no se murió. Qué frase más, qué mensaje más lindo ese, ¿eh? Para la gente de tercera edad que no se quejan de la vejez.
0: Así es.

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Ritmo 95, Cuba, Talking Más, por acá día y Uzi se forma cada tarde en el party de la tarde aquí por Ritmo 95. Recuerda que hoy en camino vengo con gasolina, también tengo las entradas para el concierto de Gente de Zona, pero ahora tengo 4 boletos familiares para el partido de los Marlins versus los Nationals este próximo sábado, este sábado 22 de agosto, en la celebración de la herencia dominicana. Además, vas a poder disfrutar de Toño Rosario en vivo después del concierto. Ahí va a estar en vivo. Las entradas las puedes comprar en marlinbaseball.com/dr, ¿ok? Y además, con la compra de esas entradas, vas también a recibir un jersey exclusivo. Pero aquí te puedes ganar las 4 entradas, ¿ok? Totalmente gratis para que vayas para allá y guarache con los Marlins este próximo sábado 22 de agosto. A partir de ahora, escucha las próximas 3 canciones y me tiras una llamadita. 3 canciones, me llamas y te regalo esas 4 entradas para que vayas al partido de los Marlins.

0: Por acá Día Yusa activo en el party de la tarde, jueves, cachi, cachi, viernes. Ya me huele a fin de semana, que la lluvia no te espante, porque aquí te calentamos la tarde como Dios manda. Tengo 4 entraditas para que te vayas este sábado, aunque llueva, no importa, sabes que el estadio de los Marlins tiene techo. Versus los National, este próximo sábado, 22 de agosto, 4 entradas para que te vayas con toda la familia. Hello, hello, buenas tardes, ¿cómo te llamas?
1: Buenas tardes, yo, ¿cómo estás? Humberto Vega, Bujía.
0: ¿Cómo está la cosa, mi hermano? Buenas tardes, espero que estés bien. Dime las 3 canciones y Bujía, vamos allá.
1: La primera es Chacardi, Ohio, yo soy original.
0: Ok.
1: La segunda de Mayor Turizo, dije que me olvidé.
0: Okay.
1: Y el Chacal y Yakarta con Aire a donde voy para.
0: ¡Ah, María! ¡María! Prepárate ahí que te va a ir a ver la pelota, de verdad. Esos tickets son tuyos.
1: Seguro.
0: Felicidades, mi hermano, felicidades.
1: Mucho, gracias.
0: Quédate ahí en línea para cogerte los áticos, no me cuelgues. Si tú que me estás escuchando, ya lo sabes, el party de la tarde, una sola frecuencia, 95.7 Miami, la música app en el mundo entero. Y como hoy es jueves clásico,

0: gasolina, la tengo para ti. Sintoniza a las 4 y 40 el party de la tarde por Ritmo 95, Cubatón y más. Ya lo saben, 5 minutos estoy mezclando musiquita en vivo. Y a las 4 y 40 tengo esa gasolina cortesía de mi amiga Cari Pérez La Rubia, la presidenta de Potán Quijón de gasolina, premios, entrada para gente de zona. Todo eso y mucho más aquí en el party de la tarde. 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Yo sigo aquí activado en la emisora más alegre del mundo. Dale. 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

0: hablar contigo. Oye, y que me diga dónde estás gozando en el party de la tarde por la única emisora en el mundo sonando la música cubana de hoy, celebrando 10 años. Cari Castro, reportando sintonía desde Hialeah, la ciudad que progresa. Bendiciones para ti, Carita. Ya lo sabes, 305-646-9595. Ese es el número donde me vas a escribir un mensajito de texto con tu nombre, de dónde me estás escuchando, y yo te saludo en vivo, ¿ok? Somos Ritmo 95, Cubatón y más, celebrando 10 años. Y prepárate porque el próximo lunes tenemos un anuncio especial que darte. ¡Ay! Así que si te quieres enterar, tienes que estar en sintonía el próximo lunes para que te vayas de party con nosotros.
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A partir de ahora, quiero que escuches las próximas tres canciones y te voy a llenar el tanque de gasolina a cortesía de mi amiga Cari Pérez, la rubia, la presidenta de Potanking Hyundai. Así que si quieres gasolina, este

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Quiero mandar un saludito y una pronta recuperación para mi hermanito Manny de Coro, que está ahí en Tampa recuperándose de la operación. Espero que todo esté bien, hermanito. Bendiciones. Aquí una cubanita de Camajuaní, de donde Osmani del Toro, dice todos los días a

0: te puedes comunicar conmigo, 305-646-9595. Ahí me mandas un mensaje con tu nombre, de dónde me estás escuchando, y yo te saludo en vivo. Ahora, te quiero llenar el tanque de gasolina, cortesía de mi amiga Cari Pérez, la rubia, la presidenta de Potank Hyundai. Hello, hello, buenas tardes.
1: Buenas tardes.
0: Hola, mi reina, dime las tres canciones y vamos allá.
1: Hasta mañana, Bebecito y el Dani.
0: Ok.
1: Magia, Charlie y Ovairo.
0: Ok.
1: Y Cosas Bonitas de Gente de Zona.
0: Tú te las sabes todas, mami. Tú sí te las sabes todas. Esa gasolina es tuya. Felicidades, corazón, felicidades.
1: Gracias.
0: Gracias a ti, mi corazón. Quédate en línea para cogerte los áticos. No me cuelgues. Si tú que me estás escuchando, ya lo sabes, el party de la tarde, una sola frecuencia, 95.7 Miami. La música va en el mundo entero. Voy con una hora y más de música sin parar, sin comerciales. Y también me voy en vivo en mi página de TikTok. Así que prepárate y conéctate conmigo donde quiera que estés.
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poder. Así que si estás pasando por un mal momento, tú no te preocupes, que de todo se sale en esta vida y nada dura para siempre. Ni lo bueno, ni lo malo. Disfruta el momento y agradece lo que tienes hoy.

646-9595. A ese número me mandas un mensajito de texto con tu nombre, de dónde me estás escuchando, y ahí te puedo saludar. 305-646-9595.

Saludito para mi hermanito Nelson de Fútbol Tien. Oye, eso es lo mejor en esa comidita que te hace falta para tu casita, para tu fiesta. Bueno, mi hermanito Nelson, te quiero mucho, papi. Bendiciones para la familia y muchas cosas buenas. También por aquí tengo Karel, saludando a mi esposa Janeidis. En todos los idiomas, ella sabe, te dice que te ama mucho, así que ya lo sabe. Hola, Yu, buenas tardes. Eli, la cubanita, activada desde Honte, por acá me dicen, Evian. Está en sintonía del party de la tarde. Bendiciones para ti, mi hermanito Felipe de Jayalía. Bueno, vamos a hacer algo. A partir de ahora, quiero que escuchen las próximas tres canciones, ¿ok?

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0: Llegó el momento, abriendo línea right now, 305-646-9595, 11 de diciembre, conciertazo en el Casella Center de Gente de Zona. Yo estoy abriendo línea right now. Hello, hello, buenas tardes, ¿cómo te llamas?
1: Sí, mi nombre es Tania.
0: Hola, corazón, me dices la hora ahí, Tania, me dices la hora.
1: 5:38.
0: Estamos en vivo, mami, estamos en vivo entonces, ¿ok? ¿Qué día es hoy, Tania? Dime qué día es hoy.
1: Jueves.
0: Ah, está en Tania, ¿ok? Tania, dime las tres canciones a ver si te va a ver la gente de zona, dale. Ay Dios, ay
1: Kimi,
0: Dios.
1: Kimi con MG contigo.
0: Tania, ¿qué te pasó? ¿Estás bien?
1: Gente de zona. Es que estoy nerviosa.
0: No, tranquila, mami. Tengo todo el tiempo del mundo aquí para ti, mi reina. Tranquila, tranquila. Tú tranquila. Dime, a ver. Kimi, ok. La segunda, dime.
1: Gente de zona con el talento.
0: Ok.
1: Y Charlie los bailan, creo que se llama
0: A lo
1: Baila Conmigo.
0: Ay, María, por Dios. Ustedes le cambian hasta el nombre a las canciones y todo, mami. Una cosita se llama, una cosita. ¿Oíste?
1: Ah, una cosita.
0: Una cosita. Una cosita tengo aquí.
1: Una cosa.
0: Y esos tickets son tuyos. Felicidades, corazón, felicidades.
1: Gracias.
0: Felicidades. Estás sudando, muchacha. Estás sudando ahí.
1: Nerviosa.
0: Tú estás sudando, tú estás sudando ahí.
1: Y la otra me bloqueé.
0: Ok, tranquila, no te preocupes, mi reina. ¿De qué parte de Miami me estás llamando? ¿Dónde estás?
1: Ahora mismo estoy aquí en la 49 del West y la 8 Avenida.
0: Ok, mi 8
1: reina. 8 Avenida del West, la 49 calle.
0: Ya tú no sabes ni dónde tú estás ya. Maneja con cuidado, ¿ok?
1: Sí.
0: Quédate ahí.
1: No, es que de verdad me tuve que ponerme un parqueo porque me bloqueé.
0: Sí, tranquila, tranquila. Quédate ahí mismo, no te vayas, mi reina, quédate ahí. A ti, mi reina, a ti. Gracias,
1: gracias
0: a ti. Gracias, corazón. Y tú que me estás escuchando, ya lo sabes, el party de la tarde, una sola frecuencia, 95.7 Miami, la música en el mundo entero. La alegría de este pueblo, ya tú sabes que está aquí. Saludito para mi hermanito Nelson, de Fútbol DN. Te quiero, mi hermano, te quiero.

0: Bendiciones para ti, mi niña. Bendiciones para ti. Gracias por estar. Por acá también me están escribiendo. Yus, repíteme el saludito de hoy. Bueno, vamos para allá. Si te lo perdiste, te lo repito siempre antes de terminar la mezclita. Saludito a la gente linda de Venezuela. Álvaro, saludos, saludos para todos. Oye, el mensaje de hoy, quiero que te lo lleves, quiero que lo escuches, quiero que lo analices y quiero que lo apliques, ¿ok? Vas a volver a estar bien, yo lo sé, aunque hoy no lo parezca. Volverán la calma, las ganas, la claridad y la ilusión que tenías antes. Mientras tanto, sé paciente contigo, date cariñito, cuídate. Esto también va a pasar. Con esto también vas a poder. Así que si estás pasando por un mal momento, mira, take it easy. Tranquilita, tranquilito, que todo pasa en esta vida. Mientras tanto, mira, tú sintoniza el party de la tarde porque yo estoy aquí solamente para darte toda la alegría del mundo, toda mi energía y que la pases espectacularmente regresando a casita, al trabajo, donde quiera que tú estés. Si todavía estás de vacaciones, mejor todavía. Pero si no, gózate la vida, vívela, agradece lo que tienes, la familia, la salud, los amigos, que eso es lo más importante, ¿ok? 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Mi gente de Miami, recuerda, 5 de septiembre. Ya faltan ya 2 semanitas y media. ¡Ay! Vuelvo a mi residencia en Miami, en un lugar nuevo, ¿ok? Es un lugar nuevo. No es aquí en el Doral. Así que prepárense, estén atentos a la promoción. La próxima semana sale por radio, por redes, por todos lados, para que te enteres dónde vamos a comenzar la nueva etapa de DJ Yus en Miami el 5 de septiembre. Bendiciones para todos y yo sigo aquí conectado. Dale.
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0: 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Y por supuesto, muchas sorpresas más. Juan, dime qué podemos esperar este fin de semana en el estadio de los Marlins.
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1: Seguro.
0: Porque simplemente tienes que saber qué es la calle. Tienes que tener conocimiento de lo que es vivir en un barrio humilde. Tienes que aprender a relacionarte con la gente.
1: Claro.
0: Y tener presente que nosotros mismos somos la gente.

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